0: encuesta fue generada entre mayo de 2025 y mayo de 2026. Justo la abrieron en el May the 4th del año pasado para cerrarla justo hoy. Ay. Y pues los resultados reflejaron un fuerte interés por figuras vinculadas al lado oscuro, los Sith, y personajes introducidos en proyectos más recientes. Esto pues explica la aparición de algunos nombres. Así que revisión rápida del top 10 de personajes favoritos de acuerdo a los fans que votaron en esta plataforma de fandom. Y pues son figuras o son personas con autoridad, como Uribe DJ, que es uno de los más fans de Star Wars, y me dijo, sí, esta encuesta está muy bien hecha.
1: ¿Ah, sí, sí?
0: En la posición número 10, Tenebrae. En la posición número 9, el general Grievous, que es este robot con varios brazos y que le robaba los sables a los Jedi. En la posición número 8, The Stranger. En la posición número 7, Marrok. En la posición número 6, el Conde Dooku, que fue interpretado por Christopher Lee, que también tiene una historia incluso mejor que su personaje. En la posición número 5, Ahsoka Tano, discípula de Anakin Skywalker. También está por ahí en la posición número 4, Darth Plagueis. En la posición número 3, que anda muy pegado por estos días porque le sacaron una serie animada, Darth Maul. En la posición número 2, Darth Sidious o el Canciller Palpatine. Y en la posición número 1, pues básicamente por quien existe esta historia, Anakin Skywalker, más conocido como Darth Vader. Pero bueno, en su posición número 1 no está como Darth Vader, sino antes de que se transformara en Darth Vader, que es Anakin Skywalker, elegido como el personaje favorito de Star Wars. Y pues es que sí, gracias a él es que existe Star Wars. Así que bueno, votaron fue los fans, no nosotros. Yo hubiera dicho Obi-Wan Kenobi, ese es mi favorito de la saga de Star Wars. Yoda también me parece genial. El Mandalorian, que de hecho va a estrenar película, obviamente protagonizada por Pedro Pascal, el 22 de mayo, también me parece que es una línea que muchos de los fans de las películas no se esperaban explorar y que le dio un toque mucho más chévere y más cool.
1: No, y con Pedrito, mira.
0: Y con Pedro Pascal, que no se le ve mucho la cara porque se la mantiene con un casco así como el de Daft Punk, pero muy chévere su historia, su serie ha sido muy cool, y pues ahora lo van a llevar a la pantalla grande con The Mandalorian y Grogu, que es esta versión más pequeña de uno de estos personajes de la misma raza de Yoda. Entonces, bien interesante lo que sucede alrededor de Star Wars. Hoy, May the 4th be with you, en el día oficial de Star Wars. De hecho, así me despedí de Uribe DJ y me dijo que siga celebrando su día de Star Wars. Y yo dije, bueno, vamos a hablar de los personajes favoritos según el fandom en Sound City
1: grandato,
0: Extra.
1: Grandato.
0: Y pues ya que estamos hablando de estrellas de Star Wars, pues démosle play a Stars Come Out de Calvin Harris, al aire en Sound City Extra, acompañándolos hasta las 8 de la noche de regreso a casa.

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1: Un 4 de mayo, pero justo en 1996 este álbum era el número uno en el mundo, el Jagged Little Pill de Alanis Morissette.

Esta la pide Dan a través de Instagram porque hay Sound City Extra by request y levanta la mano y dice aquí escuchándolos de regreso a casa. Turno para Bruno. Con esta canción le daba título a su tercer álbum de estudio, 24K Magic. 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

Netcat for Cutie, les doy a todos ustedes los buenos días. Hola, ¿cómo están? Feliz martes, ¿cómo amanecen? Es 5 de mayo. Acá nuevamente juntos, arrancando la jornada con buenas canciones. Abrazo a quienes celebran hoy su cumpleaños. Arroba la X para que ustedes pidan. Yo soy Diana y nos vamos a ir de una vez con esta canción de 1989. Hizo parte del álbum Pulp. El video fue dirigido por David Fincher. Después de un tiempo, Steven fundó una organización para niñas abusadas. Y de eso se trata esta canción, Jenny's Got a Gun, Aerosmith. Buenos días, Nación.

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Billie Eilish. La canción es Lunch, sonando a esta hora en la X. Saludando a Elena, que pasa por estos lados a pedir su canción. Se quiere ir con uno de estos grandes sencillos de Coldplay que veía la luz en el 2002. Hizo parte de su A Rush of Blood to the Head, su segundo álbum. Y así como uno tiene inspiraciones, pues ellos también se inspiran. Y esta vez, en algún momento, Chris Martin dijo que esta canción era inspiración pura por Muse. Y se siente, claro que sí. Es Clocks. Ganó premio a grabación del año.

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canciones bellas de Justin Timberlake. Esta, amigos. Milena, gracias por esta canción y nos vamos a viajar en el tiempo hasta 1989, originalmente 1964 de The Temptations, pero UB40 pues nos acostumbró a sacar nuevas versiones y es el momento de escuchar The Way You Do The Things You Do, a la que le fue muy bien.

su nuevo trabajo discográfico. Según ella, ya se va a desconectar completamente de la electrónica. Vamos a ver cómo le va. Acá tenía Dying For You y nos vamos ahora con una canción que salió en el 2007. Hizo parte del álbum Yours Truly Angry Mob de los señores Kaiser Chiefs, su único número uno, Ruby, que fue himno. No, no es el nombre de alguien especial para él, simplemente rimaba bien. Y fue tan importante que fue una de las canciones más tocadas en Guitar Hero. La piden a través de @X más música. Usted también puede pedir su canción. Este es Ruby.

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canción es Follow Me. Ajá. Sam Fell con Rita Ora. Y nos vamos ahora con Adriana, ¿qué pasa? Y quiere escuchar esta canción del 2011, que más o menos es un recorrido que hace Noel Gallagher por su época de fiesta, cuando iba de Hacienda en Manchester.

0: Buenos días desde esta esquina de la nación. Estas son las Mañanas X.
1: ¡Mira!
2: ¡Qué felicidad tenerte! Ayer estuve solita.
1: ¿Quién me la abandonó? ¡Ay, ustedes!
2: Todos me abandonaron.
1: ¿Por qué hacen eso? Ella con ese corazón tan puro.
2: Tantas horas.
1: Catalina CX, a veces pasa.
2: Sí, a veces sucede. Ayer fue mi día. Pero bienvenida, Dalis, que van a tenerte de regreso.
1: Tan divina, Cata. ¿Qué más?
2: Todo bien, casi no llego hoy.
1: Y eso, todas las condiciones están dadas para no llegar tarde.
2: ¿Les ha pasado que la alarma los arrulla?
1: Así como, no, ¿tú para dónde crees que vas?
2: Y no me desperté a la hora que era. Entonces, cuando abrí los ojos, tocó
1: correr.
2: Pero bueno.
1: ¿Y tus animales no te ayudan a despertarte?
2: No, ellos duermen más que yo.
1: Los míos sí me despiertan antes de la alarma, entonces mira, no hay riesgo.
2: No, los míos son como la dueña, encanta dormir.
1: Oye, entonces, sí, eso puede ser también. A mí me gusta dormir, pero por ejemplo yo no puedo dormir en el día. En la siesta,
2: sí.
1: Intento y a los 5 minutos vuelvo y abro los ojos, como que me obligo. Pero no puedo.
2: No, a mí sí me llaman a dormir y ya estoy durmiendo.
1: No importa, pero la cama. Hay gente que no puede dormir.
2: Me importa la almohada.
1: Ah, ok.
2: Para mí la almohada sí es súper importante.
1: Que no sea muy plana.
2: Pero que tampoco sea muy alta. Yo con eso soy súper cansona.
1: Yeah.
2: Pero de resto no, ellos incluso suenan la alarma y se ponen bravos. Y es como...
1: Señor, apague eso.
2: Sí.
1: Bueno, para quienes están como Catalina, que no les sonó la alarma o cuando les sonó los abrazó. Buenos días, acabamos de estar con ustedes con muchas cositas, hablando de música, cine, entretenimiento, series, tecnología, de todo un poco, y arrancamos con buenas canciones.

0: Solo Chainsmokers, la canción es Push My Luck y estás a un Hyundai de la Copa Mundial de la FIFA 2026. 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
0: Diana, ay, Rodríguez. Dímelo todo.
2: Nosotros ya tenemos claro,
0: señora,
2: quién es considerada la reina y la princesa del pop.
0: Entonces, por un lado, la reina Madonna.
2: Y la princesa Britney. ¿Qué pasa? Britney lleva ya un tiempo, pues, musicalmente
0: quieta
2: por todo su tema que ha tenido, sus procesos demás. Madonna sí ha estado mucho más activa en la música, pero empieza uno a pensar en ese relevo generacional y por eso nuestra pregunta de hoy es, ¿quién podría ser para usted la próxima reina del pop el día que Dios no quiera? Madonna nos haga falta.
0: Tengo preguntas.
2: A ver.
0: ¿Puede ser cualquier voz de mujer o tiene que estar en este esquema del pop?
2: No, porque es reina del pop. Pues sí tiene que estar.
0: Porque no sé, pensaba en Olivia Dean, pero Olivia Dean no es tan pop.
2: No es 100% pop, pero sí tiene tintes.
0: La veo más como Alicia, como...
2: Se desconectó Diana, está cargando. Hay un monito en su cabeza.
0: Ella vino.
2: Alicia,
0: ¿qué? Ay, ¿cómo que Alicia qué? Yo sé. Bueno, la veo por ese lado.
2: Todo quedó clarísimo.
0: Alicia Keys.
2: Ah, Alicia. Bueno, ya.
0: La veo por ese lado más.
2: ¿Sí?
0: Como más R&B.
2: Ok,
0: pero
2: puede
0: bueno,
2: ser.
0: Entonces por eso te decía que tengas como esta estética rubia y eso.
2: No, ni siquiera. Importa. Sí, okay. No, está bien.
0: Bueno,
2: pero Catalina, pues votemos ideas.
0: Arranca tú a ver.
2: Yo creo que puede estar entre una Sabrina, una Dua Lipa.
0: No, oh, yo creo que ya
2: Estoy
0: Dua Lipa
2: pensando
0: no
2: en
0: fue.
2: Voces muy jóvenes. ¿Tú crees que ya Dua no fue?
0: No, yo siento que dudaba más por el lado de Cher.
2: ¿Y una Miley Cyrus?
0: Ya no fue.
2: ¿Ya es porque por edad?
0: Porque mira la edad de Britney.
2: Pero pues Alicia Keys ya también es mucho mayor.
0: Por eso, por eso no, por eso meto a Olivia Dean. Hay
2: en
0: columnas.
2: Esas voces jóvenes. Que menores de
0: columna,
2: 30, más de 30.
0: Columna de R&B, columna. No. Podría ser una Sabrina Carpenter.
2: Y qué difícil llenar esos zapatos.
0: Sí, pero ella tiene talento, tiene una voz linda.
2: Es guapa, es controversial. ¿Podría
0: bueno,
2: ser?
0: Ahí está. ¿Cuál cree que podría ser la próxima? ¿Reina o princesa?
2: Princesa. Primero vamos con la princesa, otro día hacemos la reina. No, mentira. Hoy es reina,
0: hoy
2: otro
0: es
2: día
0: reina.
2: Hacemos princesa.
0: Bien, perfecto, me gusta.
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0: A esta hora en Mañanas X, bueno, tú estuviste de cine este fin de semana.
1: Claro que sí, estuve viendo El Diablo Viste a la Moda 2.
0: ¿Cómo te fue?
1: A mí...
0: ¡Ah! ¿Qué es ese silencio?
1: Me gustó. No voy a decir que es la película del año.
0: No, pero es que yo sí...
1: O sea, que me cambió la vida.
0: Obvio no es una película para eso.
1: No, pero sí he visto gente súper entregada. A mí me divirtió, me dio satisfacción porque me pegó en la nostalgia, me hizo cierres que necesitaba ver musicalmente. Creo que...
0: Muy bien, ya sé para dónde vas.
1: Arranca con una canción de Dua Lipa, que bien. Luego entra una de Miley Cyrus que me gustó muchísimo. Y evidentemente las que tiene Gaga, en especial Runway, pues está también en un momento clave. Pero pues sí, pues está bien, una comfort movie.
0: Porque vi, ya, exacto, porque vi gente destruyéndola y yo me ponía a pensar. Fueron a ver El Diablo Viste a la Moda 2 pensando que iban a ver El Hijo de Saúl, no sé, El Abrazo de la Serpiente.
1: Sí, no, uno sabe.
0: Pues es que, uno sabe a lo que va. Sí. Ya, es como ir a ver White Chicks y decir... ¿Qué vacía es esta peli? Pues
1: igual hay gente súper entregada, ¿no? Porque yo cuando fui en la noche, pues me fui, ¿sabes? Jean, camiseta.
0: ¿Te tocó la gente que se fue vestida?
1: Estaba gente entaconada, con vestido. Que igual me parece muy chévere. Si a usted le gusta, hágalo y se la va a disfrutar un montón. Eso sí, salas repletas.
0: Está bien. Y gracias por tocar ese tema porque también vi mucha gente, oye... odiosa, horrible, destruyendo a las personas que fueron.
1: Ay, no, tampoco.
0: Vestidas así, ay, de verdad.
1: Déjense.
0: Ay, vivan. Ahí sí como dicen, toquen pasto.
1: Sí, si usted no se quiere eso para arreglar para eso, pues no,
0: está bien, pero ay.
1: Deje a la gente ser feliz.
0: Tampoco. Pues le fue bien. En taquilla le fue muy bien. 233 millones de dólares a nivel global. La convierte en la película con el segundo mejor estreno del año, detrás de Super Mario Galaxy, que logró 372 millones en Estados Unidos. Ha sido también el cuarto mejor estreno con 77 millones, solo por debajo de Project Hail Mary, que ya Catalina no la vio.
1: Ay, no, tengo que...
0: No, ya no existe en cines, ya perdiste la oportunidad. Y Michael, 97 millones con el Super Mario
1: ¿Cómo
0: Galaxy.
1: ¿Cómo te fatigó con Michael?
0: Me gustó porque yo iba, ahí sí, por la música y regresé con la música, a huevo con Human Nature. Me sobraron cosas, claro que me sobraron cosas, me faltaron cosas. Siento que sí puede haber una segunda parte, pero realmente me emocionó mucho la música. Y
1: bueno,
0: me gustó
1: bien.
0: Mucho la parte, como él va cambiando, me pareció fantástico. Así que pues yo realmente fui a lo que creía que iba.
1: Y fue
0: salí
1: bien con eso.
0: Bien con eso. O sea, no esperaba otra cosa, no. Pero me gustó mucho. Y pues más adelante hablaremos de Michael y los números brutales que está por estos días alcanzando nuevamente. Así que ya, disfruten la película, disfruten a quienes van a verla, como quieran ir a verla.
1: Sí.
0: Enójense si sacan el celular en la sala, si no sé, si no los dejan ver ahí sí, pero como alguien va vestido, ay, de verdad. Ahí como dicen.

como hoy, pero de 1984 llegaba el número uno en el Reino Unido, Duran Duran, con una de las canciones más chéveres en su carrera musical, y es esta.

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0: Está Alex Warren con Fever Dream en las mañanas de la X103.9 FM. Hicimos una encuesta en nuestro Instagram. A partir de... A partir de la inquietud sobre cuál álbum es mejor. Por supuesto, también dijimos ayer en Animales de Radio que... esa respuesta la tiene el corazón, no la tiene la razón.
1: Qué gran frase, te agradezco.
0: Sí, uh-huh. Obviamente va ganando Thriller. Pero la pregunta está ahí abierta. ¿Cuál es el mejor álbum de Michael Jackson? ¿Off the Wall o Thriller?
1: ¿Tú qué dices?
0: Yo lo dije ayer, uh-huh, en nuestro Animales de Radio en YouTube, youtube.com/la X más música. Para mí es Thriller. ¿Por qué? Porque yo amo Thriller.
1: Gracias.
0: Sí. No tiene nada que ver con el virtuosismo, pero para Quincy Jones, el mejor álbum de Michael era Off the Wall.
1: Ahora te voy a decir, el fin de semana vi Michael, me gustó. Fui por lo que quería, que era la música, y volví con la música. Tanto el niño como Jafar, increíbles. Y después cometí el sadomasoquismo de ver This Is It. Entonces da más dolor porque uno tenía que verlo en vivo. Entonces fue como, uff, y como también hace un recorrido por Thriller cuando canta Human Nature, en la película lloré. Ojo con Human Nature. Entonces, para mí Thriller es el disco. Y pues Alejo, ahora es el más escuchado a nivel global. Michael es el número uno.
0: Es que estábamos hablando de eso, sí, a nivel mundial, sí.
1: Ya, en el segundo lugar está Justin Bieber, tercer lugar BTS, cuarto Bad Bunny, quinto Taylor Swift. Y celebramos y agradecemos, y que ojalá ese catálogo se siga moviendo.
0: Pues esta es la pregunta, por favor contéstenla. En nuestro Instagram está un segmento de Animales de Radio donde estamos hablando del mejor disco de Michael Jackson. ¿Cuál es? ¿Off the Wall o Thriller? Cuéntenos. Estas son las mañanas de la X 103.9 FM.

0: canción se llama Home Record, es de Summer, en las mañanas de la X1039 Cata. Ayer fue Met Gala y Bad Bunny estuvo disfrazado de viejito.
1: Bad Bunny siempre, mira.
2: Rompiendo esquemas, supuestamente estaba inspirado en la cultura, ¿no? En Ajá. obras.
1: Eso es lo que dicen, pero sí estuvieron en Nueva York recibiendo este lunes a las celebridades en su tradicional Met Gala, un evento pues de la moda que este año se llevó a cabo bajo la consigna Arte de Vestuario. Eran más de 300 personas invitadas, incluidos muchos de los nombres más importantes del mundo del espectáculo, que estuvieron posando frente a las cámaras en la escalinata del Museo Metropolitano de Nueva York. Una de las más esperadas era Beyoncé. Ella figura como una de las copresidentas del evento tras una década de ausencia de esta gala. También estuvo Nicole Kidman, Venus Williams, que también copresidían la velada, junto a la exeditora de Vogue, Anna Wintour. Estuvo también Anne Hathaway, guapísima ella, con sí. un vestido negro largo. Estuvo además Sabrina Carpenter, dijo haberse inspirado en la película que lleva su nombre de pila, que es Sabrina, un clásico de 1954 de Audrey Hepburn. También estuvo por ahí Jonathan Anderson, con trajes de Dior. Mejor dicho, es que
2: ¿viste a Heidi Klum? Increíble, no. Era una escultura.
1: Ella siempre se faja.
2: Ella es brutal.
1: Hasta en Halloween.
2: Brutal, toda ella. Ese fue mi favorito.
1: Ese estuvo, lo estoy viendo acá. Uf, estuvo chévere.
2: Sí, estuvo bien. Qué divertido.
1: Y qué incómodos trajes.
2: Sí, claro, para ir al baño.
1: El de Kim Kardashian, por ejemplo, es como un body, pero de metal. No entiendo cómo se sientan con
2: no,
1: eso. Si un body normal, eso es incómodo.
2: Estaban por ahí, vi un titular que decía que la única persona que se le perdonaría, decía Winter, que le perdonaría que llegara tarde a esa Rihanna.
1: Claro.
2: Es que a Rihanna se le perdona
1: y absolutamente
2: todo.
1: Y están diciendo
2: todo.
1: Que Rihanna de pronto está embarazada otra vez.
2: Ay, no más, es la Falcao
1: de Barbados.
0: Esa Rocky es el Lorelei.
1: Se lesiona Falcao y se lesiona Rihanna, y mejor dicho, terminan Dios de poblar mío. Este planeta.
2: Entre ellos dos, en el futuro.
0: Hiperpoblación.
2: ¿Qué hubo? ¿Qué más? Usted también, sí, y usted también. Alejandro, mira esto. Bueno,
0: cosas chévere. Que pasan. Bueno, ¿cuál era el tema de la Met Gala?
2: Arte.
1: Era, ya te digo exactamente el nombre. Dice aquí, arte de vestuario.
2: Entonces, por eso se inspiraron en obras. Si tú te das cuenta, hay pintura, hay cerámica, hay
1: películas.
2: Está chévere, está chévere.
0: Bueno. Y entonces salió este vestido con como un octogenario.
1: Sí, salió con una peluca blanca, un bastón, maquillaje pues facial para que se le marcaran las arruguitas, por ejemplo, en la frente. Pero todavía no sé qué
2: arte,
1: hace referencia.
2: ¿Qué obra es él? Sí, seguro no tiene sé. Significado, digamos que si hizo todo eso es porque sí tiene algún significado, diría
0: pues sí.
2: yo, ¿cierto?
0: Pues están todas las noticias, Bad Bunny, en la Met Gala, son las mañanas de la X, ponemos discos y volvemos en instantes con una canción que tiene 8 años y esta semana es número 1 a nivel global en diferentes listados digitales en el mundo.

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0: con el segmentico ahí de Forget Me Nots de Patricio Rushen en las mañanas de la X. Vamos a hablar de una canción que está pegada, pero que tiene 8 años.
1: 8 años. ¿Tú ya conocías esta canción?
0: No.
1: ¿Cómo llegaste a ella?
0: Está pegada en TikTok.
1: Ok.
0: Salvajemente pegada en TikTok. Es una cosa vulgar.
2: ¿Cuál es?
0: Se llama Baby Doll.
1: 1:37. Es un intro. Es un gran intro.
0: Te voy a decir.
1: Señor.
0: Hay cosas que la inteligencia artificial no puede hacer.
1: Esto no es.
0: Esta canción. No es, okay. Esta viralidad de esta canción es una de ellas.
1: Esto es de un ser humano.
0: Esto es de un ser humano que estuvo en la en Euforia, si no estoy mal.
1: Oh. Ah, el de la guitarra.
2: Sí. Ay, sí, ya le puse cara.
1: Él fue el novio, él fue con el que le puso los cachos. Yo, la mona a Zendaya.
2: ¿A Sidney Sweeney?
1: No.
2: No, la otra.
1: Zelda, yo le digo Zelda.
2: Schaefer. ¿Qué? Sí. Bueno, ella.
0: Hunter Schaefer.
1: Así es, Euforia.
0: Esa estaba en la cena de los corresponsales de la Casa Blanca cuando llegó ese man a dispararle a todo el mundo. Cuando llegó este tipo con esa escopeta.
1: 11 personas. Estuve viendo el video en loop. Cuando el man entra corriendo. 11 personas de seguridad, Alejandro. 11. Y el man pasó corriendo y nadie hizo nada.
0: No, le pegaron 3 tiros.
1: Sí, pero me refiero en el momento, o sea, alcanzó a correr. La idea era que ni siquiera pudiera correr. Pues no sé, 11 personas.
0: Y es que todo muy inesperado ahora. No sé cómo metió la escopeta allá adentro.
1: Es que es increíble, pero bueno.
0: Increíble.
1: Sí.
0: Pues Hunter Schaefer estaba por ahí en una de esas. ¿La viste?
1: Sí, ella es
0: en un ascensor toda asustada.
2: Claro, sí. Pues que,
1: es altísima.
2: Sí, larga, tiene ese fémur larguísimo.
1: Es fantástica.
0: El fémur. El foco está ahora en esta canción de 8 años. Tiene 8 años. Uh-huh. Y es número 1,
1: bueno,
0: en Spotify a nivel global y en los Estados Unidos.
1: La oímos.
0: Todo el mundo va a querer explicar este fenómeno. Pero hasta Faiki intenta explicarlo.

0: a memoria.
1: Sí.
0: Ok, ya, de los que se fueron.
1: Ajá.
2: Se llama... Y esta es la pesadilla de los sellos discográficos, ¿no?
0: Independiente.
2: De todos los sellos discográficos, la pesadilla es que ya no tienen control sobre esto. Antes los sellos discográficos podían decir, Michael Jackson, vamos a pegarlo. Listo, vamos a pegarlo. ¿Qué hay que hacer? Hay que meterlo en todas las emisoras de rock. Listo, aquí está el cheque. Mande la plata a todas las emisoras. ¡Pum! Pegaban Beat It.
0: Este solo.
2: Podían controlar la narrativa, podían instalar el éxito. Ya no lo pueden hacer. Ya no lo pueden hacer, ya no tienen cómo.
0: Ya no tienen el control que tú tienes.
2: Ya no tienen el control. Mm. Pero bueno, escuchemos la canción, a ver.
0: Baby
2: este
0: Doll.
2: Es el viral que está funcionando. Baby Doll, veamos.

0: Está. Baby Doll de Dominic Fike es número uno.
1: Está bien. Chévere. Y me gustó. Sí. Y entiendo. O sea, no entiendo, pero me gustó.
0: Ahí mismo me brincaron las fuerzas oscuras del sector discográfico.
1: Un saludo a todos.
0: Me escribieron, todavía se puede hacer.
1: No, seguro, y seguro
0: sí. Tú dices que no se puede hacer, pero todavía se puede hacer.
2: Solo que ahora iba a ir más.
0: Me hacen una lista de los artistas que están en estos momentos instalados en la conciencia colectiva. Dice, mire a fulano, a sutano, a perencejo. Y yo, ok, listo. Entonces, hago fe de ratas, sí, todavía lo pueden hacer las disqueras. Pero lo que definitivamente no pueden hacer es controlar la viralidad de ciertas cosas.
1: Sí.
0: Hay cosas que simplemente se salen del control. Antes, las disqueras controlaban todas las cosas que pasaban en la conciencia colectiva. Ah, vamos a pagar el grunge. Listo. Hay que hacer, ¿no? Hay que darle una plata a estos muchachos de Seattle para que hagan un disquito y nosotros lo promovemos. Toma tu Nirvana.
1: Tómalo tú.
0: Y vamos a hacer 25 bandas de grunge y a todas las vamos a pegar. Eso era completamente fabricado todo. Ahorita no todo se puede fabricar, aunque me dice esta fuente oscura de los sellos discográficos que sí, oscura. Hay cosas que se pueden fabricar.
1: Sí, seguro, todavía tiene lo suyo.
0: Claro.
1: Claro, pero pues pasan, de vez en cuando pasa este tipo de cosas. Como pasó con, ¿te acuerdas el Mangos que tú me lo presentaste? Yo siento que eso tampoco.
0: Flawed Mangos.
1: Exactamente.
0: Sí, como pasó con Dreams de Fleetwood Mac 50 años después.
1: También. Bien, está bien.
0: Ahí está. Está la canción chévere. Número uno en estos momentos se llama Baby Doll de Dominic Fike y es de 2018. Estas son las mañanas de la X y otra figura importante de este año es Mr. Jack Harlow y esto es Trade Places de su álbum Money Cup.

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0: Bueno, ahí está Mr. Harry Styles con una de las canciones más bonitas del año. Se llama American Girls. Estas son las mañanas de la X. Vamos a hablar de tecnología y de redes sociales. YouTube liberará el modo para seguir viendo videos fuera de la app sin necesidad de pagar el premium.
1: Sí, ¿qué es lo que pasa? No sé si ustedes han visto videos en Twitter.
2: Sí.
1: Que te minimiza la ventana y te la saca de la aplicación, pero te la deja.
2: Te deja seguir escuchando
1: en la pantalla. Sí. Eso es lo que va a hacer. La herramienta permite reducir el video a una ventana flotante que sigue reproduciéndose, mientras el usuario navega fuera de la aplicación. El despliegue será progresivo durante los próximos meses, por lo que podría tardar en llegar a todas las cuentas. Para activarlo basta con salir de la aplicación. Ayer lo hice y me funcionó. Sale la ventanita y uno puede seguir escuchando, viendo, ya sea deslizando, presionando el botón de inicio mientras se reproduce un video. Una vez activo, el contenido continuará en un mini reproductor que puede moverse libremente en la pantalla. Para Premium, pues ya existía. Posteriormente fue habilitada para varios usuarios sin cambios en la experiencia actual. Ahora, ¿qué pasa? Para videos comerciales, musicales, pueden presentarse restricciones. No todas las canciones se van a poder ver.
2: Okay.
1: Ni oír. Pero pues la idea es que la gente pueda usarlo como ventanita flotante de ahora en adelante.
0: Bueno, también. Pues van a poder hacerlo y entonces, ¿qué? ¿Los de Premium qué?
1: Pues Alejandro, que se salvan de la publicidad, yo diría.
2: Bien, gracias.
1: Ya deja de pagar eso.
0: No.
1: Pero
0: no,
1: mira.
0: Premium, no hay nada mejor que YouTube Premium. Pero pues si empiezan a regalar las cosas, pues empieza uno a pensarlo.
1: Ahí, y está para todos, para Android, para iOS. Y lo que te digo, ayer la probé y perfecto.
0: Sí, porque lo que pasa es que ver comerciales en YouTube sí es una jartera.
1: Eso es, sí. Y ahí yo entiendo. Con música no. Sí. No me da, me rompe ahí el... Lo que pasa es que yo a YouTube no lo uso tanto para la música, ¿sabes? Lo uso para otras cosas.
2: De acuerdo.
1: Películas, no sé, documentales, entrevistas, sí. Menos para la música. Por eso,
0: pero en películas cada 15 minutos mandando comerciales, ¿no?
1: No, pero he dado con películas derechas.
2: ¿Ah, sí?
1: Sí. Justo este fin de semana vi una que se llama Brothers. Obviamente estaba doblada al español. Hay cosas que uno paga. Por ser gratuito, pero jamás me salió publicidad y vi la película completa.
0: Bueno, pues YouTube ha liberado el modo para seguir viendo videos fuera de la app sin necesidad de pagar premium. Una de las características importantes que tiene la modalidad de premium ahora va a estar disponible para usuarios gratuitos. 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

0: Bueno, está Simon Le Bon con The Dirty.
1: The Reflex. ¿Viste que sacaron canción nueva?
0: No.
1: Y ¿qué con tal? Bien, es está bien hecha porque es canción de viernes, se llama Free the Love. Se asociaron con el productor de Michael Jackson.
0: Sí.
1: Y de Daft Punk.
0: Ok.
2: Con Nile Rodgers.
1: Ay, mira, sí es cierto. ¿Quieres oír un poquito?
0: Bueno.

0: cuando quieras entrar y quitarla me dices.
1: Bueno, ellos siguen en su ley, ¿no?
0: Y hay que recordar que en su momento, en el 84, Nile Rodgers hizo el remix de The Reflex.
1: Claro.
0: Entonces es una relación de toda la vida. Me encanta que siga.
1: ¿Quién hizo el remix de The Reflex?
0: Nile Rodgers. El con el
1: no,
0: que...
1: es que Nile Rodgers escribió The Reflex.
0: Ah, la escribió.
1: Claro.
0: Mira, yo acá...
1: The Reflex es de Nile Rodgers.
0: Es cortica, es chévere.
1: ¿Qué no ha hecho Nile Rodgers? Qué cosa tan impresionante.
0: Él sí se puede decir. ¿Tú te acuerdas que en pandemia se le cruzaron los cables y empezó a insultar a todo el mundo?
1: ¿A Nile Rodgers?
0: Sí, acuérdate. Y después se ofreció disculpas.
1: Yo solo me acuerdo que hablé con él en pandemia y estaba es que en fue... full Pantera Negra mode.
0: ¿Ves? Es que fue por esa época. Fue por esa
1: cuando
0: época.
1: Mataron a George Floyd.
0: Sí, ya. Y por esa época fue que se fue lejos. Ya después le tocó salir a ofrecer disculpas. Pero es Nile Rodgers, o sea,
2: se le perdona.
0: Es Nile sí. Rodgers.
1: Claro que sí. En nuestro canal de Instagram,
0: a ver,
1: hay una pregunta. ¿Cuál es el mejor álbum de Michael Jackson? Está en un reel que hicimos de nuestro programa Animales de Radio.
2: En el último que se subió, hasta ahora.
1: El penúltimo.
0: Yo acá mirando que él subió porque una acabo. Cosa que se llama Yandel Sinfónico.
2: Necesito ver eso ya, porque ayer lo vi explotar.
0: ¿Me pueden explicar de qué va eso, por favor?
1: Ayer estuve destilando odio en la cabina con Catalina Blanco
2: desde
1: un rato.
2: Desde que llegó.
0: Sí, bueno, está bien que haga catarsis.
1: Yo donde siento. Además de quejarme de la Centennial Stare.
2: Ay, no más.
1: De la mirada Centennial. Espero que nunca sean víctimas de la mirada Centennial.
0: Ahora, lo que
1: no es... hay, no hay una cosa que me, en serio, que me lleve al estallido social más que las miradas Centennial.
0: Y le mandé un video a Alejandro Cata de profesores de Centennials.
2: Ay, pobrecitos.
0: Exactamente.
2: Un abrazo.
0: Pero ya idos, ya se les sale todo.
2: No, Alejo, ayer estaba de verdad on fire. O sea, y con lo de Yandel, peor todavía.
0: Porque Yandel decidió que salir sinfónico, entonces.
1: Yandel decidió hacer un Yandel sinfónico.
0: ¿Quién ya había hecho eso? Como...
1: No, todo el mundo hace cosas sinfónicas.
0: Ahora, el de Nietzsche salió lindo.
1: Respeto mucho tu opinión. Yo pues es que no sé nada de Grupo Nietzsche, no. Lo único que sé de Grupo Nietzsche es Cielo de Tambores y no más.
0: Que está bien, suficiente también. O sea, está bien, conoces.
1: Pero la en general a mí es que los sinfónicos me no.
0: ¿En la
1: no.
0: electrónica tampoco?
1: Me cuesta, no. No, nada, en ninguna parte.
0: En
1: ninguna parte, o sea, los sinfónicos, o sea, ¿y para qué me vas a poner una sección de cuerdas en fa menor de rácata? O sea,
0: para oídos exclusivos.
2: A mí ajá. Sí me hubiera gustado verlo, la
0: no,
2: verdad.
0: No, nunca hubiera pasado, jamás.
2: Uno igual perrea.
0: No.
1: Exacto. ¿No?
2: Sí,
1: el propósito
2: sí.
1: De eso es perreo hasta abajo. Y,
0: no
1: y me van a poner a la Filarmónica Bogotá a hacer el... No sé, no entiendo. La verdad, no entiendo cuál es la... O sea, ¿cuál es el propósito detrás de arreglarle música clásica a un perreo? No sé, no entiendo. No
0: estoy
1: lo entiendo.
0: Viendo tu video. Uri está bailando. Tú es dices, no, no, no, no, no, no, no, no. Bueno, Don Omar dice, Pablito Wilson, que hizo el de él en el 2008. Con Pobre Diabla, seguro.
1: Imagínate, no, es que no. No.
0: Ay, es Don Omar.
1: No, y no.
2: Claro que sí.
0: Invitados a que acompañen ese camino del odio. A Alejandro, porque el odio...
1: En nuestro Instagram hay varios caminos del odio que pueden utilizar como método terapéutico.
0: Catarsis pueden hacer ahí, se ríen un ratico. Es como esa sala en Latin Chat que se llamaba Con Ganas de Pelear. Yo entraba y salía atacada de la risa. No sabes,
1: ¿en serio?
0: Me daba tanta vida. Porque todos entrábamos a, en serio,
1: darse en la jeta.
0: Pero duro, y era tan divertido, y todos como que lanzaban su madrazo y se atacaba de la risa. Era de los grupos más sanos que yo, en los que yo he estado. Porque no iba más allá de eso, entonces ya uno salía... Así pueden utilizar también las publicaciones para acompañar el odio. Le libera a uno la carga, es cierto.
2: Es terapia.
0: Exactamente.
1: Bueno, la pregunta de hoy es, ¿cuál es el mejor disco de Michael Jackson? Está en nuestro Instagram.
0: Va ganando
1: Está
0: Thriller.
1: Está en una encuesta.
0: Claramente, Alejandro, va ganando.
1: ¿Va ganando Thriller?
0: Sí, señor.
1: Listo, perfecto. Bueno, vamos... Vamos con discos, ¿qué hay?
0: Tengo Punk Rocky.
1: Aquí está Mr. A$AP Rocky.
0: Sí.
1: El gran Lorelei estadounidense.

0: It Will Rain de Bruno Mars en Mañanas de la X. Ya hay gira de medios de los Foo Fighters. Están promoviendo un nuevo disco y ya Mr. Grohl está en todos los canales, en todas las entrevistas. Y es apenas el comienzo. Me sorprende ver cómo en esta época, claro, uno empieza porque está metido en este negocio de estar revisando lo que está pasando en el mundo de la música, a ver la cara de Grohl una y otra y otra y otra y otra vez repetirse en diferentes canales, ¿no?
1: Sí.
0: Uno empieza a ver que no, que aparece en Colbert, que no, que apareció en Apple Music, ¿no? Que apareció en tal lado, que apareció en tal otro. Y aún así, ahora que estoy viendo este titular, pienso cuánta gente allá habrá allá afuera que no tiene ni idea. Y que van a pasar 2 semanas, 1 mes, 3 meses, 6. No se van a dar cuenta que los Foo Fighters lanzaron un disco porque hay cualquier cantidad de cosas pasando al mismo tiempo. Difícil, es difícil alcanzar a la gente hoy en día. A menos pues que obviamente seas súper fan de los Foo Fighters y quieras estar conectado con ellos. Seguramente ya sabes que tienen disco afuera y la vaina, pero si no... Complicadísimo, cada vez más complicado. Pero lo cierto es que los Foo Fighters tuvieron que cambiar el nombre de su nuevo álbum. ¿Cuál fue el motivo inesperado, Cata?
1: Alejo, el disco se llama en este momento Your Favorite Toy, porque viene de una frase de una canción que tiene ese mismo nombre. Y Grohl estuvo hablando con John Kennedy en Radio X, revelando que en realidad quería llamarlo For Good. ¿Por qué? Porque es otra frase que aparece dentro de esa misma canción de Your Favorite Toy, pero a él le gustaba mucho. ¿Qué pasa? Que su sentimiento se vio truncado por una inesperada razón, y es la segunda película de Wicked, que se llama Wicked for Good.
2: Ah, ok.
1: Entonces esto le desbarató sus planes y él dice, bueno, sale la película y yo estaba muy molesto, así que simplemente quise cambiar el título de la canción y al final se convirtió en el título de todo el álbum. Básicamente porque, pues sí, se le sonaba muy similar y no quería como
2: entrar ahí a pelear
1: en ese tema. Entonces ahora pues le llaman Your Favorite Toy.
0: Bueno, Your Favorite Toy. Bueno,
2: está
0: pues
2: bien.
0: El nuevo disco de los Foo Fighters. 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

0: Esa Dreams de The Cranberries de 1993.
1: Ah, qué bonita época, hombre.
0: Ahora que estábamos poniendo Duran Duran, recordarles que por esa época Dolores se casó con el manager de Duran Duran.
1: No sabía eso.
0: Y terminaron así, abriéndole la gira del álbum de las bodas.
1: Ah, mira, para estar ahí.
0: Pero claro que
1: no,
0: sí.
1: Pero no.
0: Gente estuvimos. Bella de aquella época versus gente bella de hoy en día, Catalina. ¿Quién es la gente más bella del mundo?
2: Antes de eso, Alejo, uno, tú eres el más bello de acá. Y dos, te tengo un regalo por ser tan bello. Te tengo un regalito.
0: Como diría Drake, oh my God.
1: Te tiene un regalo por ser bello.
2: Bello, sí. Mira, ¿en serio? Cuidado a esto.
0: Ahí viene el sinfónico.
1: No.
0: Vamos. Y este es sinfónico, ¿no?
1: Sí, señor.
2: ¡Luni! Medio millón de copias obligado.

0: Pero te la sabes.
1: Pues por supuesto, una de las grandes canciones de reggaetón de todos los tiempos. Y dice así:
2: me toca a mí.
1: Me toca a mí.
2: Ay, pero es que está mezclada.
0: Es que este es un medley.
2: Esta es noche de sexo.
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3: y que me acorralaba.
0: Es un medley. Sí. Es un máximo psycho.
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0: ¿Y la gente bailó?
2: Pues yo estoy bailando acá, imagínate.
0: Sí, claro. Ahora no suena tan mal.
2: ¿Ves?
1: No, es que yo no estoy diciendo que suene mal.
0: Entonces,
1: yo estoy diciendo que es un despropósito.
0: Pero sí.
1: Ponerle un montón de instrumentos a los que nadie está prestando atención, porque a la final lo que uno está, o sea, usted puede poner esa canción
0: sola,
1: tranquilo, sin ningún problema.
2: Perfumó
1: la puedo
2: un
1: poner bollo de en MP3 y toda la gente se la va a bailar.
0: Ay, Catalina. Mira, ahora sí, por favor.
2: Ahora sí.
0: Ok, volvemos.
2: Es que había gente preguntando que cómo sonaba, entonces tenía que mostrarles.
0: Sí, cómo
1: les
0: no.
1: Les voy a decir, suena igualito de pegajoso.
0: Sí, suena bien.
1: Tiene ahí unos platillos de esos gigantes de sinfónica y ya. Pero es como que. ¿Para qué? ¿Qué necesidad hay? O sea, en serio que no le quita, no le pone nada. O sea, Rakata y todas esas canciones siguen siendo canciones gigantes de pop. No hay necesidad de hacerlas
0: en sinfónica.
1: Super, intelectualmente superiores con una sinfónica.
2: Pero mira que
1: son ganas de joder.
2: Decíamos con Diana que un sinfónico de Danny Ocean, por ejemplo, sonaría muy lindo.
0: Por las letras.
1: Por el amor de Dios, no hagan sinfónicos de nada.
0: Tú para los sinfónicos es como yo para los
1: odio,
0: live
1: los desprecio.
0: Action.
1: Mira,
0: exactamente,
1: la única cosa que yo respeto.
0: Sinfónica.
1: Que tiene esos elementos dentro de un género popular es Electric Light Orchestra.
0: ¿Ellos hicieron?
1: Pues escucha, ¿tú tienes teléfono online?
0: Voy a mirar.
1: ¿Ahí?
0: Ah,
1: teléfono
0: no
1: online de ELO. Hello. How are you?
0: No.
1: ¿No la tienes?
0: No, tengo teléfono de Lady Gaga, de Black.
1: Ah, sí. Todo mal.
0: Ay, la vamos a buscar. Va ya a buscarla mismo.
1: Vamos a buscar ya teléfono online para que escuchemos cómo funciona una sinfónica bien en una canción de rock. Y les voy a decir, cuando se concibe para efectos sinfónicos, cuando la canción originalmente está escrita para eso. Cuando la canción Jeff Lynne, por eso Jeff Lynne se llama, por eso la banda de Jeff Lynne se llamaba la orquesta,
0: sí, claro,
1: de la luz eléctrica, Electric Light Orchestra, porque el man sí que, o bueno, por ejemplo, en el caso este operático de Bohemian Rhapsody también.
0: Tengo pregunta. ¿Brian Eno no hizo nunca nada así?
1: No, Brian Eno siempre fue todo minimalista. A ese solamente le gustaban los teclados, los sintetizadores, dañar cosas.
0: Peter Gabriel, él sí.
1: Gabriel hizo Heroes,
0: sí,
1: con una sinfónica.
0: Sí, y le sonó lindo.
1: Y eso le quedó muy bonito.
0: ¿Ves? Hay cositas.
1: Hay excepciones muy contadas, como Peter Gabriel. Pero, por ejemplo,

0: sencilla, sin no le pongas arreglos, no le hagas nada a esa
1: no la
0: canción,
1: bañe. No la bañe, que así está bien, ya tengo
0: exacto,
1: teléfono.
0: Exacto, no la bañes, déjala así.
1: Mira, Alejandro.
0: Mira, escucha esto tan hermoso. Esto sí tiene un propósito sinfónico bello. Escuchen esto,
1: a
0: por
1: mí
0: favor.
1: Sí, me conflicto un poquito el inicio.
0: Yo entiendo, gracias. Lo comprendo.
1: Okay.
0: Igual, es que es una canción de despecho.
2: How are you? Have you been all right?
0: Uf, qué tusa.
1: No, y como le tiembla la vocecita. Ay.
0: Oigan esto también. Y vienen los violines.
1: A ver.
0: Esto sí tiene sentido, dama.

0: Esto sí, sí, bendito sea el nombre del Señor. ¿Cómo estoy de viejo?
1: No.
0: Viejo cacreco Alejandro
1: claro
0: Mario.
1: Claro que no.
2: Okay. So no one's answering.
0: No le contestaron el teléfono. El hombre se estaba imaginando toda la conversación.
2: So no one's answering, dice.
1: Oye, Led Zeppelin ha hecho también, ¿cierto?
0: No, Led Zeppelin hizo un ensamble con música de Kashmir.
1: Ah, gracias.
0: Con música
1: esa
0: de la
1: era.
0: India.
1: Sí, sí, sí.
0: Una...
1: Hicieron la versión.
0: Pues, si quieren, por favor, búsquenla ahí también.
1: Claro,
0: ¿no? Podemos...
1: que sí. Que esa fue Kashmir banda sonora.
0: Del Unleaded. ¿Ah?
1: Esa fue banda sonora de Godzilla.
0: Ay. No. La banda sonora de Godzilla fue ¿no ese fue? Despropósito de Puff Daddy.
1: Espérate, Led Zeppelin.
0: Led Zeppelin, no, es Kashmir, Jimmy Page, Robert Plant. El Unleaded se llama, ya les voy a mandar. Uno de mis discos favoritos.
1: Sí, acá no está.
0: Claro, no, aquí. ¿Qué va a estar eso, hombre?
1: A Catalina, Catalina. Ahora, hay electrónica que se hace muy linda, sinfónica, te digo. Que está hecha, no, escúchame, que está hecha para eso.
0: Como por ejemplo, ¿cuál? Diana, no sé.
1: Paul Van Dyk hizo algo sinfónico, le salió lindo, por ejemplo. Sasha también. Y Sasha, lo que pasa es que, ¿sabes? Yo creo que lo que se mueve por el ambient y por el progressive puede sonar bien con música sinfónica. Ay, Alejandro.
0: Sí, no.
1: Ah, bueno,
0: no.
1: Catalina tiene los hermosos.
0: ¿Cuáles son los hermosos, sabes?
3: Tengo el conteo de los más bellos del mundo de 2026.
0: Estos son los hermosos. Tipo. Somos los hermosos en las mañanas de la X.
3: Después de Alejandro Marín aparece Anne Hathaway.
1: Sí, claramente.
3: Diablo viste a la moda. Tiene 43 años. También está en el listado.

0: Rumi de K-Pop Demon Hunters.
1: Ah, ok.
0: Está Jamie Lee Curtis, Taylor Swift, Selena Gomez, Cindy Crawford, Drew Barrymore, Zendaya, Miley Cyrus, Kris Jenner, Hailey Bieber, Halle Berry, Janet Jackson, Salma Hayek, Demi Moore, Diana Rodríguez.
1: Gracias, sí, estaba pensé yo aquí, ay, Dios mío, acá la lista. Fanny.
0: Ya tenemos el timbre de voz de Alejandro para
1: Fanny. Ahí está.
2: Fannyverse.
1: Exactamente, Alejandro.
2: En estos días vi que su short en YouTube de lenguaje de señas está explotando.
1: Sí, porque ya se acuerda de todas las letras menos la X.
2: Hay que decirlo, Dani hablando lenguaje de señas es algo hipnótico.
1: Sí.
2: Se queda uno ahí como un huevón ahí como.
1: Yo la verdad cuando la estaba haciendo que me quedé mirándola nunca le vi las manos.
0: Diane.
2: Ah, pero es que tú sí eres una sucia.
1: No, pero su cara
0: sería
1: es muy
0: sucia.
2: La pasas morboseándote, Daniela.
1: Yo, no.
0: No
1: es
0: solo a Daniela.
1: Es admiración de
2: a todo
1: belleza.
2: El mundo, sí.
0: Sí, yo la he visto ahí lanzando mirada.
1: A mí me gusta contemplar la belleza masculina y femenina. Me parece lindo. Y
2: claro.
1: No hago daño con eso.
2: Mira, hoy está cumpliendo años Kurt Loder. Que era el señor de las noticias en MTV. ¿Te acuerdas de él? Que decía, Hi, I'm Kurt Loder with MTV News.
1: Supe, también el locutor de toda la vida de los New York Yankees se murió.
2: Kurt Loder está cumpliendo 81 años hoy.
1: Ya.
2: Es que no puede ser que tenga 81 años Kurt Loder.
1: Ya, Alejandro, todos vamos para allá.
2: Todos vamos para allá.
1: Bueno.
2: Cuando regresemos.
1: Vamos a poner la canción de Kashmir.
2: Vamos a poner la versión de Kashmir, entre comillas, sinfónico.
1: Ah, viste que va a sonar lindo.
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0: Y siguen de gira, ayer estaban en El Paso. Estuvieron en Estados Unidos, comieron heladito.
1: ¿Y cuándo es que es El Paso por acá?
0: Es
1: ¿octubre?
0: ¿Noviembre, octubre? No, agosto.
1: Octubre.
0: ¿Octubre?
1: Sí, arrancando octubre.
0: Muy bien. Vamos a hablar de Britney Spears, vamos a hablar de la actualización de lo que ha pasado con su caso, que pues igual se están llegando a acuerdos y creemos que desde el amor, porque estábamos hablando internamente con Cata, el hecho de ir voluntariamente a terapia,
1: sí,
0: el hecho también de hacer negociaciones para que todo salga mejor, pues creemos con Cata, puede ser desde el amor, sus hijos.
1: Sí, ella hace poco subió unas fotos con ellos como en un barco, como en un yate.
0: Sí.
1: Esperemos que haya sido por ese lado. Creo que pues el amor de mamá de pronto se mueve ahí.
0: ¿Qué pasó? Pues hay actualización porque ayer Britney se ha declarado culpable de un delito menor por conducir bajo los efectos de drogas y alcohol. En este caso, ser culpable le supone una ventaja para el artista. Dicha asunción de culpabilidad le evitará entrar en la cárcel. La cantante de 44 años ha sido sentenciada a 12 meses de libertad condicional y un día de cárcel.
1: Okay.
0: Que ya consta como tiempo cumplido. ¿Tú te acuerdas cuando ya la detuvieron?
1: Sí, ya estuvo allá el día
0: ya,
1: que era.
0: Ahí está. Cuando fue detenida ya pasó unas horas en la comisaría, así que ya fue el Tribunal Superior del Condado de Ventura, al norte de Los Ángeles, donde se produjo el suceso, también la obliga a verse con un psicólogo una vez por semana y con un psiquiatra dos veces al mes. Esto lo informó NBC. La revista añade que además ha sido condenada a pagar una multa de $517. Según Page Six, el artista deberá asistir a un curso de 3 meses y cumplir un total de 30 horas de clases para conductores que han manejado bajo los efectos del alcohol.
1: Bueno, está bien.
0: ¿Ya?
1: Sí.
0: Bien, y que siga en el proceso.
1: Así es. Ella ha hablado muchas veces, y lo hemos visto con su tutela, sobre haberse sentido sobreprotegida, observada durante toda su infancia, adolescencia, incluso todavía muy limitada. Y basada en esas experiencias, creo, esta canción de allí se llama Overprotected. Nos lleva a 2001 en esta esquina de la nación de más música. 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

0: llama la canción? Es Cobra Starship.
1: Sí. No, no sé. No me mires así porque yo no fui.
0: No sé, a veces pasan cosas.
1: Me están juzgando.
0: No, es que traes regalos raros. Tú traes música rara acá. Igual te abrazamos con mucho cariño, señora.
1: Hablando de música, yo te traigo cosas.
0: Señora.
1: Que hay que escuchar porque tras el cierre definitivo de Stranger Things y de toda esta etapa, pues estos chicos están en nuevos proyectos.
0: Uh-huh.
1: Uno de ellos es Finn Wolfhard.
0: Sí.
1: Que era el que hacía el papel de...
0: El novio de Eleven.
1: Exacto. Mike.
0: Exactamente.
1: Entonces, ¿qué pasa? Él ya pues había desde hace muchos años fundado una banda, pero pues la tenía ahí como un proyecto musical medio quietico, sí, porque Stranger Things, pues ajá.
0: Tú y yo decimos que tiene un airecito a Somber. Físicamente,
1: sí.
0: Es flaco, 100%. Flaquísimo, blanco, peli negro.
1: Como mechudito.
0: Sí, sí, sí.
1: Sí, tiene la nariz, tiene ese aire.
0: Sí.
1: Entonces él tenía este proyecto ahí como en pausa y ya con el final de Stranger Things dice, bueno, pues voy a volver a los estudios de grabación. Así que el pasado miércoles él anunció un disco, ya se va a llamar Fire From The Hip, el cual pues está muy involucrado con indie, con rock, dice que está muy contento, ya salió el primer sencillo, se llama I Let You Finish, tiene muchas guitarras, dice la crítica que hay que darle la oportunidad,
0: sí,
1: a diferencia
0: bien.
1: De su debut solista, porque ya lo había lanzado, se llamaba Happy Birthday, pues es un trabajo mucho más crudo, mucho más reflexivo, muy inspirado en los 60, en los 70, dice que él creció en una época increíble para la cultura pop y la música que está haciendo está influenciada por muchos de esos eventos, tiene 12 canciones, sale el 10 de julio, para que le den la oportunidad, porque ya a otro que le ha ido muy bien con la música es a Steve, que es realmente
0: Joe,
1: exactamente. Mira, por ejemplo, con esta canción.
0: ¿Estuvo acá?

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pues es el momento de viajar en el tiempo, porque un día como hoy en el 2009 Tina Turner cerró su gira del aniversario número 50. Sería su último concierto y la recordamos hoy con We Don't Need a

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0: llegaron. Con guantecito. Siguen con el guante.
1: Sí, sí, sí. Ellos siguen muy... Están muy fanáticos.
0: Y entiendo.
1: Muchos no conocían a Michael. No lo conocían.
0: ¿Y ya se saben coreografías?
1: Sí. ¿Saben? Curiosamente, sí. Me parece muy curioso, sobre todo cuando no sé cómo hacen para es que bajar 45 grados y volver a subir.
0: ¿Cómo son redonditos?
1: Desafían la gravedad.
0: Entonces, sí, hacia adelante. Sí, sí.
1: Entonces no entiendo cómo lo logran, pero ahí le hacen. Y el moonwalk y toda la vaina.
0: ¿Repetiste, Michael?
1: Pues yo ya la he visto varias veces.
2: O sea, sí.
1: Sí, hasta la semana pasada. La he visto tres veces.
0: Ay, mira. Ya.
1: En total la he visto tres veces. Y bien, y cada vez me gusta más.
0: Es que es muy chévere.
1: Sí, no hay nada que hacer ahí. Es que soy fan también.
0: No,
1: soy
0: fan. Ya. Para el que es fan, es una delicia.
1: Soy fan y yo no estoy buscando un documental. No. Yo estoy buscando una película chévere con la música, exacto, el legado del hombre. Y por mí, a mí me la vendieron sin problema.
0: Y ganaron. Y de ahí nace nuestra pregunta del día, Katz, que realmente es una encuesta.
2: Sí, porque en el penúltimo reel que tenemos en la X más música en Instagram, Alejo puso una encuesta que es sobre su disco favorito o el mejor disco de Michael Jackson, y hay dos opciones para que voten: Thriller y Off the Wall.
1: Sí.
2: ¿Por cuál te vas?
1: Y bueno, esto es mejor según qué parámetros.
0: Tu corazón.
2: Sí, según tu opinión. Según
1: mi corazón, Thriller.
0: Ya.
1: Sí. ¿No? O sea, sí, nada
0: con,
1: que hacer.
0: Con número también.
1: Sí, o sea, digamos que el funk y el disco de Love the Wall es muy natural porque era el momento histórico de ese sonido también, finales de la década del 70. Entonces, pues, como que chévere. Arranca a producir con Quincy Jones, entonces como que es su primer trabajo, entonces de pronto puede ser un poquito más honesto. Pero yo sí creo que alcanzan la cima del trabajo ambicioso, cinematográfico, musical, en Thriller.
0: Tengo pregunta.
1: A ver.
0: En la película.
1: Ajá.
0: ¿Aguaste ojo?
1: Saqué mi Amparo Grisales y me puse a rosudo.
0: ¿En qué momento?
1: En varias partes.
0: Voy a ponerte mi momento.
1: A ver. Ok. Uf.
0: Ay, me dolió no verlo en vivo.
1: Este momento fue con los hermanos, ¿no?
0: Sí.

0: películas en Mañanas X.
1: Toy Story.
2: Y Taylor Swift.
1: ¿Te viste todas las Toy Story, Uribe Channel?
3: Yo me he visto las cuatro que han salido, sí.
1: ¿Cómo te fue con Jessie?
3: Pero Jessie sale en la segunda.
1: ¿Cómo te fue con ella?
3: Uy, ¿por qué le tienen tanto desprecio a la vaquerita?
1: Porque por zapa.
3: Sí. ¿Por qué?
1: Me cayó tan mal, mal. De todo, mira, ni Lotso.
3: Ah, entonces te viste la 3.
1: Sí, creo, ahí solté.
3: Ajá. Pero pues ya que si te caía mal Jessie, ya. Yo creo que el arco de Jessie se mejora en la 3 y 4.
1: Lotso, me encantaba el payaso, risas.
3: Ok.
1: Para los que no saben y no la vieron, risas no tenía nada de risas. Uh-huh. Era una cara triste.
3: Sí.
1: Pero risas fue importante. Debo confesar que lloré de la risa en la sala, pero así ahogada, cuando el señor cara de papa busca una tortilla y se mueve así.
3: Ok.
1: Ese momento fue mi momento. Y me dolió el estómago y ya.
2: Bueno,
1: porque va a pasar cosas.
3: Mi momento favorito de Toy Story sigue siendo Buzz Lightyear en modo en español.
1: Sí, claro.
3: Cuando habla. Ahora, para eso hay que verla en inglés.
2: Claro.
3: Para disfrutar el momento de Buzz Lightyear hablando en español. Pero pues entiendo que películas como las de Pixar, muy poca gente las ve en inglés,
1: ¿no? Sí, tiene un gran doblaje.
3: Es como, por ejemplo, es un paréntesis que no tiene nada que ver, pero vi mucha gente quejándose de Michael en español. No la vean en español, por Dios.
1: Eso fue lo que
3: obviamente no vean Michael en español. Hagan el esfuercito de ir a verla subtitulada. Así les de mamera. Es que Michael no es una película para ver doblada al español.
1: Total.
3: No
1: lo es. Es que la
3: voz de Michael, la cantada de las canciones, etcétera. O sea, no la vea en español. Si le da la gana, entonces haga lo que le dé la gana. Ya yo no le digo más.
1: Tu momento de Toy Story, Cata.
2: Es que yo nunca he sido muy fan de Toy Story, la verdad. No.
3: Falló como millennial.
1: Ni siquiera la primera.
2: Yo soy más de Shrek. Sí vi la primera y la segunda, pero así que yo te diga es que me encanta. No.
1: Y yo que te mando la...
2: A mí me cae bien el perrito que se estira.
1: La salchicha.
2: Sí.
3: Slinky.
1: Es divertido, Slinky. Entonces, ¿tienes noticias?
2: Sí, porque Taylor Swift volvió a ser tendencia esta vez, porque al parecer sería parte de la nueva película de una de las sagas más aclamadas de Pixar, que es Toy Story.
1: No más Taylor Swift, mira.
2: Nuestro pan de cada día. ¿Qué pasa? Que se espera que el artista estrene nueva música para el soundtrack de la próxima película.
1: Ah, bueno.
2: Sí, no es que vaya a aparecer ella en versión muñequito.
1: Aunque debería ser la tableta.
3: No, pero no se les haga raro.
1: Seguro.
3: Puede pasar.
1: El lápiz de la tableta.
3: Una cuchara. Pasa una cuchara, otra cuchara
1: Forky,
3: hablando.
1: Forky.
3: Una amiga de Forky pasa hablando.
1: Yo tuve zapatos de Forky, ¿no?
3: Yo tengo a Forky. Yo no tengo.
1: Muy bien.
2: Entonces, ¿qué pasa? Que los fanáticos de esta cantante comenzaron a especular después de que Taylor Swift publicara una cuenta regresiva. Estos números aparecieron brevemente en su sitio web y de esa manera pues uno puede ver el contador que finaliza en un par de días, en donde pues aparece un fondo muy conocido que son unas nubes blancas y un papel mural celeste, lo que

0: pues ha desatado los comentarios de que se puede tratar de Toy Story, porque en el fondo de la película de Toy Story, en el afiche publicitario, por decirlo de alguna forma, sale la misma imagen. Además de hecho,
1: es la primera imagen de la primera película de Toy Story. Así arranca la película en el 95, creo que es. 94, 95. Arranca con esa imagen, es la primera.
0: Pero además de eso la vieron vestida con las mismas tonalidades de ese fondo, que son el azul y el blanco. Entonces sí, hay muchos rumores sobre eso. Mm-hmm. Además de contar con una canción, dicen algunos que podría darle voz a un personaje.
2: ¿Viste?
1: Ahí está.
2: Ay, ahí está.

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1: Nos vamos a un 5 de mayo, pero de 1988, cuando en Londres nacía Adele, con una carrera que despegó muy fuerte a finales de los 2000 y a quien hoy recordamos celebrando entonces sus 38 años.

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1: Son las 11 de la mañana, 4 minutos y llegan los mejores discos del mundo a On the Radio. Vamos juntos hasta la 1 de la tarde en esta esquina de la nación, así que es momento de arrancar de una vez a cerrar esta media mañana. Y lo hacemos de la mano de Jungle. Nos vamos de regreso al 2014 cuando se presentaban ante el mundo con canciones como estas, Busy Earning. Pero recuerden que si quieren oír algo en especial, pueden pasar por nuestras redes sociales, @la X más música, y contarnos de qué se trata para que suene el aire aquí, en esta esquina de la nación.

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La vimos anoche en la Met Gala haciendo homenaje a la película de 1954 Sabrina, protagonizada por Audrey Hepburn, y hoy sonaba con Man Child en la X, en donde nosotros vamos a abrir el Blood Sugar Sex Magic de la mano de los Red Hot

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Close to You, para recordarles que si se han perdido algún episodio de Animales de Radio o de Metegol Tapa, pues es momento de que vayan a la cuenta de YouTube de la X Más Música para que los puedan ver completicos y para que además estén listos, porque mañana, 11 de la mañana, llega un nuevo capítulo de Animales con Alejandro Marín y Uribe DJ. Por ahora me voy con la recomendación de Andrea Ramírez, a través de redes sociales en @la_x_más_música nos sugería algo de Phoenix y por eso llega esto, se llama Trying to Be Cool. A la

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Esta es la canción más exitosa de Tom Petty. El mundo la conocía en 1989, pero todavía hoy le siguen haciendo distintas versiones. Era Free Falling, haciéndonos viajar en el tiempo. A las 11 de la mañana, 50 minutos, cuando antes de irnos con una pausa comercial súper cortita, le damos play a 12 to 12, hace parte del I Barely Know Her, que nos presentó a este chico maravilloso.

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nuestro clásico de la hora con Bon Jovi, que para 1988 presentaba uno de los clásicos principales de su álbum New Jersey, era Bad Medicine. Aterrizando en esta esquina de la nación, en donde también tenemos a Sarah Larson, lanzó colaboración con Shakira, para que vayan a buscarla, mientras hoy la recordamos con esto que se llama Lush Life.

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Se llama After the Storm. Y les traigo información importante para que recuerden que desde la una van a estar con Uribe DJ en 125. Pero además, si ustedes lo quieren ver, pues en el canal de YouTube de la X Más Música están todos los episodios de Animales de Radio, que regresa mañana a las 11 de la mañana junto a Alejandro Marín. Y el jueves pilas también, porque a las 3 de la tarde no se pueden perder por ahí mismo el live de Metegoltapa. Por ahora a las 12:27 llega lo nuevo de One Republic, una canción bien romántica que pueden dedicar si están

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Michael Jackson es el dueño de nuestra encuesta del día. Porque en la cuenta de Instagram de la X Más Música van a encontrar un clip de Animales de Radio en donde

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Seguro más de un y una millennial se emocionaron por esta canción que conocimos en Camp Rock, la película de los Jonas Brothers y Demi Lovato, que llegaba a llenarnos de nostalgia cuando es momento de despedirme. Porque en minutos viene One to Five. Yo soy Cata Blanco y como siempre un placer acompañarlos, programar también sus canciones favoritas por hoy. Me despido con la banda de Brandon Flowers, ellos son The Killers y Smile Like a Minute. Chao, feliz resto de tarde.

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Hablemos de recuerdos del pop 2011. Un álbum llamado Fame de Chris Brown, que tenía un Justin Bieber adolescente con una voz mucho más dulce en aquel momento. No es que Justin Bieber no siga teniendo una gran voz, la tiene, obvio. Buenas tardes. Al aire 125.

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1: Es la más reciente canción de Olivia Rodrigo, Drop Dead. Olivia estuvo presentándose este fin de semana como host y como invitado musical en Saturday Night Live. Al aire 125.

Somebody alive in 125. Chill, baby, chill. ¿Qué más chill que oír a esta hora Jamie XX con Loud?

0: Cruel Summer.
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0: Y con Taylor Swift, ahí estaba. Gran ausente de la Met Gala ayer, por obvias razones, ¿no? Está preparando matrimonio, que ya es en julio.

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Somber con Home Wrecker al aire 125. Esta canción es de 2002, pero se puso tan viral hace unos meses que hay que escucharla el día.

De Wynwood con un gran clásico, se llama Valerie, al aire en 125. ¿Sabías que no existen dos vidas iguales? 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Alex Warren. Aquí está en 125. Esto es Fever Dream.

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0: Feliz cumpleaños para Adele, ganadora del Emmy, Grammy, Oscar. Solo le falta el Tony para alcanzar el estatus EGOT. Al aire en 125, Someone Like You.
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Emily Warren junto a The Chainsmokers con Side Effects. ¿Sabías que no existen dos vidas iguales? 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

del Beer Bongs and Bentleys. Una canción que es la prueba de que nadie sabe mezclar el trap, el pop y el rock. Como Post y Post Malone al aire en 1, 2, 5.

Vanessa Carlton estuvo en Coachella acompañando a Teddy Swims. También por ahí Terry Crews estuvo acompañando a Sabrina Carpenter. Muy White Chicks todo, ¿no? A Thousand Miles, gran clásico a esta hora. Y llegó Sara Larson junto a Pink Panthers.

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0: Un poco de reggae para conectarnos en esta tarde de martes con un sol sabroso que nos regaló Bogotá para terminar el día. ¿Cómo están? Por aquí llego a acompañarlos como es costumbre en la X. Nos conectamos hasta las 8 de la noche con buenas canciones y todo lo que ustedes quieran escuchar además.
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0: A través de arroba la X Más Música los estoy leyendo, también a través de arroba Dani Galvis. Por ahí me conecto con ustedes para que me cuenten en qué andan haciendo. ¿Están caminando con audífonos por la ciudad? ¿O están saliendo del trabajo apenas o llegando a trabajar? Los que están estudiando también saludos, suban el volumen, por aquí les acompañamos con buenas canciones.
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1: Eso somos nosotros, su dúo favorito, acompañándolos de regreso a casa hasta las 8 de la noche en la Nación de Más Música a través de 103.9 FM. Dani Galvis y quien les habla, su capitán al mando, Alejandro Gary, los estaremos acompañando, por supuesto, con todo lo que está sucediendo en materia de cultura pop, cine, tecnología, entretenimiento, y siempre, siempre que usted nos esté escuchando, sabe que es garantía de los mejores discos del mundo.
2: Hoy además, Alejo, recibiéndoles con un atardecer guapo, de esos que nos gusta, capitalino, donde el solecito se asoma, así que qué delicia. Si usted está allá de camino a casa, pues aquí le acompañamos con buenas canciones. Si anda saliendo a darse una vueltita, también por aquí estamos con ustedes en arroba la X más música, como siempre, leyéndolos para que nos cuenten qué se quieren escuchar, qué andan haciendo, qué hay para hacer.
1: ¿Cómo va tu día, Dani Galvis?
2: Muy bien, ¿sabes?
1: Hoy vi que llegaste caminando desde tu casa hasta la X más música. ¿Cuánto te echaste caminando?
2: Me demoré, eso fue hora y 20, 7 kilómetros.
1: Muy bien, estás en modo fitness.
2: Estaba haciendo sol rico y dije, a ver, tengo dos opciones. Me meto en un taco de una hora manejando.
1: Claro.
2: O me voy a pie. Elegí la segunda, me puse audífonos, me vine escuchando la X. Delicioso, solecito, sabroso, aquí estoy.
1: Muy bien, maravilloso, que nos cuenten qué andan haciendo también ustedes a través de arroba la X más música. Y además, nosotros somos los únicos que tienen el superpoder de darle play a la canción perfecta para atardecer, a la Sunset Song en la X, esta vez por cuenta de Calvin Harris y su Phone Wave Bounces volumen 1, muy bien acompañado por Frank Ocean y los Migos.
3: ¡Am I!
1: Así dice, así dice. Esto se llama Slide y suena al aire en Sound City Extra. Bienvenidos de regreso a casa con la X hasta las 8.

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1: Abriendo a Head Full of Dreams, si no estoy mal, el séptimo álbum en la carrera de Coldplay. Me lo presentaron por allá en 2015, más o menos. Donde teníamos a estos changos bailarines en el videoclip de esta canción. Jamás me había parecido tanto a Chris Martin como en ese video.
2: Mira, ¿viste que se puede?
1: Esto es Adventure of a Lifetime y suena Light and Sound.

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1: La pregunta del día a través de arroba la X más música. Hoy los estamos leyendo, como siempre, en nuestras redes sociales para que participen. A propósito, no sé si viste, Dani Galvis, de hecho fuimos los primeros en anunciarlo.
2: Señor.
1: Que ya salió la canción entre Madonna y Sabrina Carpenter, ¿sí?, para el álbum Confessions on a Dance Floor 2.
2: Sí, señor.
1: Pues hoy por eso les estamos haciendo la pregunta, aprovechando el paralelo generacional. Para usted, ¿quién podría ser la próxima reina del pop? Entendiéndose, pues, que sigue siendo Madonna, ¿no?
2: Ah, no, pero por supuesto, y lo va a hacer siempre. Pero digamos que si tuviéramos que elegir una opción por A o B, o una sucesora, o alguien que va ahí detrás con estas nuevas generaciones, pues...
1: Sí, por supuesto.
2: Pues.
1: Hay muy buenas candidatas, te digo yo.
2: Hay buenas, pero mira que veo que todos están apuntando hacia lo mismo. Uno pensaría, o yo pensaría, Alejo, que por ejemplo Sabrina, y aparte con ese espaldarazo que le dio Madonna, podría ser como una chica que se está perfilando un montón por todo lo que hay alrededor de su estética, de su música y demás. Sin embargo, coincido con muchos de nuestros oyentes que mencionan a una inigualable Lady Gaga.
1: Claramente, la artista de pop más completa del siglo XXI.
2: Total, dicen Lady Gaga, no hay otra. Podrán existir princesas, pero la única reina será Madonna. Es cierto, esto lo estamos diciendo. Pero dicen que Lady Gaga definitivamente creo que es la respuesta que más se repite. Por ahí un par de personas dicen que Sabrina, pero sin duda, pues Gaga, lo que tú dices, es una mujer demasiado completa musicalmente, hablando en el escenario donde la paremos.
1: Definitivamente. Ahora, habría que tener en cuenta muchos criterios, porque es que después de Madonna ya ha habido más o menos tres generaciones de artistas pop que se han perfilado y que la han comparado con Madonna. Generaciones como la de Britney Spears, que ya es artista legado y que decían que era la sucesora directa.
2: Es que ella es la princesa.
1: No, ella es la princesa,
2: estamos
1: directa.
2: Estamos buscando entonces qué doncella.
1: Pero hay y esa misma generación tiene artistas, la de los comienzos de los 2000, artistas como Gaga, artistas como Rihanna, artistas como Adele, que hay, por ahí van en la colada. Luego aparece otra generación de artistas mucho más jóvenes como Billie Eilish, Sabrina, Dua Lipa, etcétera, etcétera, que todavía pues están en ascenso,
2: exacto,
1: de su carrera.
2: Les falta un par de añitos,
1: que todavía, exacto, que todavía están en edad de princesa del pop. Y obvio, pues hay que hacer ese recuento de cuáles son los criterios, ¿no? Impacto cultural, calidad musical, presencia escénica, giras icónicas y
2: transgresión también en su discurso y en lo que proponen, que es creo que algo que hizo Madonna la reina, ¿no? Que era una mujer que rompía con todo lo que le imponía la sociedad, que su discurso era fuerte, era potente, que marcó como un paradigma muy importante para las mujeres y para el pop y para la música. Así que yo creo que todo eso es clave.
1: Si hablamos de temas comerciales, hay una que en definitiva le gana a todos, que ya en el siglo XXI se podría considerar la reina también. Y es un artista de amores y odios, en definitiva. Sabemos que muchos no somos fans, pero es innegable su grandeza. Y es Taylor Swift.
2: Sí, sabía.
1: Taylor Swift
2: sabía.
1: También está por ahí.
2: Sabía que ibas para allá.
1: Iba para allá.
2: Obvio.
1: A abrir su álbum Midnights.
2: Los números la respaldan.
1: Cuéntenos, para usted, ¿quién es la próxima reina del pop? Esto es Lavender Haze y suena al aire en Sound City Extra. Ya les pongo Gaga.
2: Gracias.
1: Es que tengo nueva música de Gaga.
2: Oh.

0: Abrazo para Diego Córdoba, que dice que en definitiva Taylor es su reina del pop. Y está bien. Los números la respaldan, sus giras la respaldan. Lo que mueve.
1: Sus Swifties la
0: respaldan. Sus Swifties, siempre sus Swifties van a respaldarla. Lavender Haze.
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0: El soundtrack oficial de la película Trolls lo hacía Justin Timberlake. Esto se llama Can't Stop the Feeling. Feliz martes en La X.

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1: Hablemos de moda, Dani Galvis, porque el primer lunes de mayo de cada año se celebra la famosísima Met Gala en Nueva York. Muchos se han preguntado, a pesar de que suelen ver las pintas exóticas de las grandes celebridades, ¿qué es eso de la Met Gala? Y pues es una fiesta exclusiva benéfica que se hace una vez al año para recaudar fondos para el Instituto de Costura del Museo Metropolitano de Arte en Nueva York, sí. El famosísimo Met.
2: Sí.
1: Por eso se llama así, celebrada, como te digo, el primer lunes de mayo y marca la inauguración de exposición de la moda anual del museo.
2: Me encanta.
1: Y es considerada la noche más grande de la moda y obviamente pues reúne a celebridades bajo una temática específica. ¿Cuál fue la temática de este año en la Met Gala? Fashion is art, básicamente, pues un concepto que se centra en la conexión entre el cuerpo, la moda, el arte, explorando la vestimenta como una forma artística. Y vimos pues a las grandes celebridades con sus pintas exóticas, así que tú que eres la experta en moda
2: Ay,
1: y que sabes mucho más del tema que yo solo sé de musiquita, pues cuéntanos qué tal estuvo eso.
2: Mira, Alejo, a mí se me hace agua la boca, me parece que es una de las galas más exquisitas y que más le permite a esas figuras jugar con sus looks. Cada año, como tú mencionas, pues hay una temática, la de esta me parecía que era muy abierta y es la moda es arte, se prestaba para jugar un montón. 250 invitados estuvieron entre esos y este año hay que aclarar también o mencionarlo, poca presencia latina, pero de la que vimos, por ejemplo, resaltar, Bad Bunny estuvo allí.
1: Como un viejito,
2: como
1: ¿no?
2: Como un viejito, me parece que si bien su atuendo no estaba muy arriesgado, de hecho volvió a apostar por Zara, que fue la misma marca que usó para su gira y demás, pues sí estaba caracterizado de viejito y eso me parece interesante también, cómo la moda y el arte a través de los años pues se transforma incluso en la piel, me parece una propuesta chévere. Por Colombia solo estaba Maluma.
1: Sí lo vi, de negro.
2: Pretty Boy, Dirty Boy.
1: De Hyde Ackerman, para Tom Ford.
2: Sí, para Tom Ford, y unas fotos espectaculares. Hay que decir que ese hombre, pues, se ve muy guapo, pero yo sí siento que poco arriesgado. De hecho, lo han criticado mucho en redes, porque si bien se ve un bizcocho, porque lo es, ajá, ese es un look que siento yo hubiera podido usar en cualquier otra alfombra roja. Allí no apostó por el riesgo. Él dice que ese traje también está inspirado un poco en Botero, que es lo que está haciendo con su más reciente trabajo discográfico.
1: Okay.
2: Como resaltando, bueno, en fin. Más invitados, por ejemplo, Beyoncé, que regresó con toda su familia, con todo su combo después de una década de estar ausente. Vimos a Zoe Kravitz, bella, mucha gente diciendo en redes, bueno, ahora estoy entendiendo al Harrah's. Ahora está, claro, muy guapa, me pareció. Igual pues con un traje no muy arriesgado. ¿A quién vimos que me pareció muy interesante? Madonna, un look inspirado en la Tentación de San Antonio, un cuadro surrealista, eso me pareció muy interesante. Uno de los eventos igual desde 1948, Alejo, que pues es más influyente en la industria de la moda, por eso me parece muy interesante las personas que arriesgan. Otros trajes, me pareció muy chévere el de Sabrina Carpenter.
1: La vi.
2: Que tenía puros, como negativos, ¿sabes? Como rollos de...
1: Rollos sí, de
2: fotos,
1: cámaras.
2: De cámaras, sí. Eso me pareció bien interesante. También Katy Perry, viste que tenía... me parece perfecto, yo me lo pondría todo el tiempo. Y cuando se me acabe la batería social, viste que tenía como, bueno, como un traje largo, blanco. Pero tenía una especie... como de mascarita, ¿sabes? Que se cerraba, como una compuerta que le cerraba la cara completamente.
1: Claro, que la volvía como si fuera Daft Punk.
2: Sí, eso me parece espectacular. No vi como mucho más, bueno, pues Beyoncé con su traje de plumas y de brillantes, pero sí siento que faltó como un poquito más. Madonna, yo siento que en definitiva la sacó del estadio. En los hombres no vi mucha cosa como relevante. No sé si tuviste por ahí alguno chévere que te haya gustado de los chicos.
1: No, realmente fíjate que no. El que tú dices, el de Benito, me pareció interesante el concepto de caracterizarse como un anciano o una persona de la tercera edad. Bien, bien interesante, pero lo que tú dices, no hubo mucha propuesta del lado masculino, más allá de lo que vimos de las chicas, que en definitiva pues siempre proponen muchísimo en esta Met Gala. Bien interesante con el tema de que la moda es arte, ¿no? Y por supuesto, pues eso lleva a toda la conversación, aprovechando además que salió The Devil Wears Prada, El Diablo Viste a la Moda 2, que Madonna está muy activa por estos días, está sacando música, está haciendo mucha referencia a pasarelas, a su vestimenta, y que en definitiva también es reina de la moda.
2: Nunca lo va a dejar de ser, mírala ahí, mírala ahí, mírala, ¿eh?
1: Mírala, ¿eh? Ahí como decía Ñoño. Viajamos hasta 1990. Impresionante que en 2026 sigamos diciendo lo vigente que está Madonna.
2: La reina.
1: Justo hace 36 años hacía el soundtrack de la película de Dick Tracy. Entre esas nos decía Strike the Pose, con la cultura del voguing. En esto que precisamente se llama así, Vogue. Es la X más música al aire, hablando de moda un ratico, aprovechando la Met Gala ayer en Nueva York. Dani Galvis, Alejandro Gary acompañándolos en la nación de más música, en minutos hablando del nuevo álbum de los Rolling Stones.

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0: canción que va a ser parte de su álbum Sunshine, que llegará en agosto. Se llama Carry On. Jungle aterrizando en la nación de más música.
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0: Y hablando de nueva música, Daniela, nos tienen que hacer caso cuando les digamos se vienen cositas.
2: Se vienen cositas.
0: Yo lo recuerdo hace aproximadamente mes y medio. Ningún otro medio en Colombia, atención, había hablado de los rumores de un nuevo álbum de los Rolling Stones. Nosotros
2: sí
0: lo hicimos.
2: Nosotros lo hicimos.
0: Incluso les habíamos dado el nombre ya del disco, Foreign Tongues, que hoy confirmaron los Rolling Stones.
2: Ya tiene fecha.
0: Mick Jagger, Keith Richards y todo su combo ya confirmaron su nuevo trabajo discográfico, que se va a lanzar oficialmente el 10 de julio y va a estar compuesto por un total de 14 canciones. Cuando nosotros le decimos pilas, se vienen cositas, háganos caso, debería prestarnos más atención.
2: Lo hemos dicho, 2026 es el año de los grandes lanzamientos y de que grandes figuras de la música vuelvan y lleguen con sorpresas. Y mira, cada día tenemos una nueva sí, una nueva sorpresa, una nueva confirmación
0: ahora
2: de lo que
0: bien,
2: ya habíamos vaticinado.
0: Definitivamente, me impresiona mucho la vigencia de los Rolling Stones en 2026. Decir en 2026 que los Rolling Stones vienen con nuevo disco, yo creo que es algo que ni ellos mismos hace 40 años se imaginaban. Pero sí, viene su nuevo álbum de estudio llamado Foreign Tongues, que se destaca por velocidad y energía, según explica la banda, y se completó en menos de un mes en los estudios Metrópolis del Oeste de Londres. La producción estuvo a cargo de Andrew Watt, con quien ya habían trabajado en su anterior álbum Hackney Diamonds. Y sobre este proceso, pues Mick Jagger dijo que fue un proceso bastante corto pero intenso, y dijo: "Me encanta grabar en Londres, en Metrópolis", dijo el cantante. "Fueron unas semanas muy intensas, teníamos 14 temas geniales y trabajamos a toda velocidad, el estudio es demasiado grande, así que se puede sentir la pasión de todos". Keith Richards añadió por su parte que el disco tiene una sensación de continuidad con el anterior álbum Hackney Diamonds y pues captura esa esencia londinense de el disco. Entre otras, pues uno de los puntos más emotivos de este lanzamiento es la inclusión de las últimas grabaciones realizadas por su fallecido baterista Charlie Watts antes de su partida en 2021, o sea, es decir, que él sí participa en este álbum. Charlie Watts participa la alineación original de la banda. Y adivina qué, nosotros habíamos dicho, puede venir con colaboraciones importantes. Sí. De hecho, recuerdo preguntarte a quién te gustaría escuchar en ese álbum. Y adivina quiénes están. Tú me dices si lo apruebas o no.
2: A ver.
0: Empecemos de una vez. Su segunda colaboración con Paul McCartney.
2: Wow.
0: O sea, básicamente los Rolling Stones y los Beatles colaborando una vez más.
2: Ya es mucho, eso es mucho que decir.
0: Robert Smith, vocalista de The Cure.
2: Tremendo.
0: Está también Steve Winwood, está también la batería de Chad Smith de los Red Hot Chili Peppers. ¿Qué más quieres? Los Rolling Stones vienen con
2: esa portada
0: toda.
2: Me gusta.
0: La portada,
2: mira,
0: está muy chévere, es como un arte de las caras de los cuatro pintadas.
2: Pero como parece la estética de este naipe de Matt, ¿te acuerdas? ¿Lo has visto?
0: Exactamente.
2: ¿Sabes? Que es
0: sí,
2: como esa,
0: también
2: como ese
0: medio,
2: color, pues, sí,
0: medio Basquiat, medio Picasso, la cosa, ¿no? Como en ese arte medio abstracto, pero dando a entender pues que es la unión de sus caras y de los cuatro integrantes. Está bien, bien chévere la portada. Una combinación como de, como tú lo dices, como Matt.
2: ¿Sí?
0: Como ese estilo de caricatura,
2: sí,
0: medio hiperrealista, pero a la vez muy exagerado. Bien interesante lo que traen los Rolling Stones, ya casi rozando los 90 años y ¡guay!, siendo más rockstars que nunca.
2: Eso se va a quemar en la salida de la puerta del horno, pues.
0: Ya, eso
2: ya
0: está ya listo, 10
2: ya
0: de julio. Y adivina qué, hoy nos dieron el primer adelanto de ese álbum.
2: ¿En colaboración?
0: Solitos.
2: Bien.
0: Se llama In the Stars. Los Stones están de regreso, sí, en 2026. Y esa es la noticia más importante de la música el día de hoy.

0: Lo nuevo de los Stones, recién sacado del horno, hará parte de su nuevo álbum de estudio, Foreign Tongues, Lenguas Extranjeras. 10 de julio, con todo el parche de Mick Jagger, Keith Richards, Ronnie Wood, incluso Charlie Watts. Esto se llama In The Stars y suena al aire en Sound City Extra. Feliz regreso a casa en la X Más Música. Ya volvemos, no se vaya.
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1: Dani Galvis, tú nos vas a llevar en el tiempo un día como hoy. ¿A dónde tenemos que irnos?
2: Mira, nací a una de las mujeres más talentosas, cantautora, multiinstrumentista británica ella. Una de las artistas sin duda más exitosas del siglo XXI que ahorita incluso mencionamos porque no podría ser una de esas próximas reinas del pop con más de 120 millones de discos vendidos. Está cumpliendo 38 añitos nuestra querida Adele, de la que también esperamos tener próximas noticias musicales.
1: Claro que sí.
2: Próxima nueva música. Así que, mi querido Alejandro Gary, viajemos con ella, con su canción When